0: Sucesivamente.
1: Sí. Sucesivamente, venga. Mola, mola, mola. Sucesiva, ya se está riendo Capelán. Sucesivamente.
0: Bueno, Capelán, ya sabemos cómo
1: no,
0: es.
1: No, pero que
2: ¿cómo
1: ya verás.
2: ¿Cómo es? ¿Cómo es, Capelán?
0: Eres como eres.
2: ¿Pero cómo?
0: Maravilloso.
2: Ah, bueno, pues muchas gracias.
1: Mira, mira, Manuela, aquí Capó te lanzó es, ahí, ¿eh?
0: Esa frase no me sirve para María.
1: Váleme, váleme, o sea sí. Que, sí, sí.
0: No, a ver, para otra persona sí, pero ahora no, porque se dicen las niñas. Pero es muy chulito él, así que también, ¿sabes?
1: No, no, algo. Manuela, estabas riendo porque él sabe cómo vamos a usar. Mm. Después ya verás cómo se usa. Vale, entonces,
2: vale. Son muy chulito. Hombre, Manuela, no sé si eso es peyorativo no, o en qué no, plan va ahí.
0: Novo sentido da palabra.
2: No sé si chulito será novo sentido, ¿eh? No sé por dónde tomarlo, a verdade.
0: A ver, si te digo que eres muy chuliño.
2: Eso, bueno, puede ser.
0: Gústache más.
2: Pues gústame más, sí, la verdad que sí.
0: Bueno, pues eres muy chuliño.
2: Vale, ahora, sí, sí.
0: Que ahora quedas más contentiño, ¿no?
2: Claro.
0: Bueno, supongo que esa novela va a ser un cachondeo, ¿no?
1: Hombre, esperemos que sí.
3: Esta te ascoita porque pronto se sabe, ¿eh?
1: A idea va, que sea estaré. Divertida, sí. Sí,
0: estaré,
1: sí.
0: Estaré. Bueno, voy. Pues nada más que añadir por esta noche. O sea que vamos a dar paso a otra persona y seguiré escoitando.
2: ¿No quieres participar para intentar ganar un bono doble para Espasiño de Outes?
0: A ver, che comento. Yo le voy escoitando toda esta semana. Mira, tenemos Espano Grove. E tenemos Espano Toxa. E no nos uso.
3: Muller, pero no, este é un agasallo, un
2: claro, como nada, nada. Otro. No, si non o quere, pues non pasa nada.
0: No, non é que non queira. En outro momento, máis en privado, xo comentarei, pero non podo ir aí. Vale.
2: Vale.
0: Non é por cartos, nin por nada. Non influyen outros factores de salud. Vale.
2: Muy ben.
0: Entonces, non me gusta comentarlo así en público. Y en un momento que nos encontremos, antes explicaré o qué.
2: Vale, estupendo.
0: De hecho, recordaré.
2: Vale, veña, pues muchas gracias, Manuela.
0: A todos, vale.
2: Un bico.
3: Grande, Manuela. Chao, chao.

0: Era esa, non, Juan?
1: Sí, sí, sí. E despois tamén me recordo, porque eu sempre, eu que era máis maior que os demais. Mm. Es decir, la mayor
0: é máis alto.
1: Máis alto. Eu sempre estaba rodeado de, non de, de compañeros da miña edad, sempre con rapaces pequenos. Eu sempre, xa me buscaban eles. Eu, a mí me encantaba.
2: Porque o mellor eras a guasa en persoa, Juan.
1: A mí me gustaba xogar con rapaces pequenos. Incluso chegué a levar tres rapaces conmigo para meterlos no autobús e deixarlos no colegio. Pois acabou a semana. Pues mira, un me daba 500 pesetas, otro me daba 200. Sí, sí, sí, pues leválo. Era mi responsabilidad, había que cruzar la carretera, claro. Meterlo en el autobús, después ya cogí el pulamán, tenía 5 niños o 6 niños, ¿eh? Mm. Te quería llevar 3 rapaces al colegio, sí, sí. Sí, sí. Y después, cuando sojábamos, salía a o balón o así, con rapaces pequeños también. Yo siempre estaba rodeado de rapaces pequeños.
2: Perdeus aquí un mestre de primaria fantástico, porque...
1: A mí me encantan los rapaces pequeños.
0: ¿Vas a tener que dar clase de panadería, Juan?
1: No, yo panadero no le recomiendo a nadie.
0: Así que pero dar clase para enseñarle a xente a facer pan.
2: O que che está dicindo Pepe é unha ideaza, tallerciños de panadería para pequenos, digo cheu, sí, que eso quitan cho das mans.
1: Eso sí. Bueno, do resto nada máis. Capelán, se teño que dicirche unha cousa. Este domingo empezou o fútbol aquí, sí, aquí en Mos, fun a mirar o Mos. No descanso.
0: Sí.
1: Estaban falando, eu non sabía nada, que o partido era foi tarde, entón xa non escutei ni pola radio, xa me quedei dormido. O partido deportivo que marcou en propia porta, non sei como...
0: Adama Traoré.
1: 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Se estaban rindo del que marcara na propia porta. Hizo na propia porta, eu creo que hasta o mellor xogador do mundo pode lle pasar. Entendes?
0: A ver, non pasa nada, equivocouse de portería, a quen non lle pasa.
1: 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Bueno, temos unha alegría que empezamos ben, eu non pensei que íamos a empezar tan ben. Estes puntos vámonos a agradecer a final de temporada.
0: Sí, claro, bueno, e aparte sobre todo que, oi, fichajazo este Aubameyang, 4 goles, varias asistencias, non podemos pedir máis.
1: 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E dicir do Celta, bueno, un empatiño, aí ven, hombre, non pasa nada, hombre. Seguramente que vamos a chegar a enero, cando veña o Deportivo Balaídos, porque me estaban dicindo ayer por o programa este que hai na Radio Gallega, non sei como chaman.
0: Claro.
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1: Sí. Estaba dicindo que os aficionados estaban moi pendientes que o Deportivo empezou mellor que o Celta. A mellor vamos a chegar a enero, vai estar mellor situado o Celta que o Deportivo. Porque non nos olvidemos que o Deportivo, o seu objetivo este ano é mantenerse en primeira división. Todo que veña, nos decía ayer o locutor, todo que veña dos 45 puntos para arriba, todo ben veña. ¿Entiendes?
0: Claro.
1: Pero o objetivo é mantenerse.
0: Exactamente. Mira, mentres poidamos seguir así, Juan,
1: sí,
0: vai todo está, ben.
1: Ahí está.
2: Tamén vos digo os dous que sin entender nada de fútbol, a mí pareceme que vai ser un ano deportivo.

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0: Pues me han hecho una foto, Kiko,
1: y tengo mucho mérito, porque quitarle o fíjate camarón debe ser complicado.
0: Está pasando chistes, ¿no?
1: No, idiota que tenemos ahí, mira. Santiago.

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0: necesidad de que existiera un espacio así. Uh-huh. Y la opción, ¿no? La opción de poder despedirte. Y la opción de sentirte comprendido en el dolor, porque si algo ofrecemos, además de un espacio físico, es justamente comprender a cada familia en su dolor. Que entiendan que es normal que se sientan así. O sea, aquí se van a sentir totalmente comprendidos. Siempre les decimos, mira, el que no llora no sana. Tú saca todo el dolor, no te sientas, como decía Belén, a veces se sienten ridículos, pero eso es por la incomprensión que quizás se encuentra en ciertas partes de la sociedad, ¿no? Que no comprenden la importancia de este vínculo.
1: Uh-huh. Supongo que también, por desgracia, ¿no? De un punto de vista do sector veterinario, María José, presencian innumerables despedidas. ¿Cómo viven vostedes? Porque supoño que ademais de acompañar os donos neses momentos tan duros, tamén os son para vostedes, ao fin e ao cabo.
2: Para nosotros es bastante desagradable, la verdad. Para un veterinario, el estar luchando por la vida de un animal durante a lo mejor muchos años y en un momento dado tener que poner fin a esa vida porque ha llegado a una situación irreversible, para nosotros es francamente duro. Y el acompañamiento a las familias es fundamental porque francamente lo pasan fatal. Lo pasan fatal, hay unos dramas terribles, la gente muchas veces les da vergüenza llorar aquí. Les ves que están agobiados, que se están... Yo siempre les digo, llora, descarga ahí todo lo que tengas que descargar, hombre. Les permitimos estar con el animal en el momento de la eutanasia, si quieren estar. La gente les acaricia, les habla mientras les estás pinchando. 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
2: 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Porque no, porque a lo mejor no se lo esperan o porque y entonces les pilla de sorpresa y entonces ahí no es que lo pasen peor que cuando ya está previsto, pero sí que en ese momento pues, la gente no sabe cómo actuar en ese momento, la verdad.
1: 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Cuando
2: es desagradable, ¿eh?
1: 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Cando chega ese momento, Patricia, a xente acude, por exemplo, a vos, que servizos ofrecedes? Que petición recibides das familias? Non sei se ao mellor podes conservar as cinzas, se podedes ao mellor crear xoias como recordo.
0: Sí, nosotros ofrecemos unha gran variedad de recuerdos, desde joyas hasta todo tipo de huellas. También, a ver, está la opción. Hay gente que quiere quedarse con las cenizas, hay gente que no, ¿vale? Pero sí se quiere quedar con un recuerdo material. O sea, el abanico de opciones es muy amplio.
1: Uh-huh. ¿Contades con moitas peticións?
0: Sí. Sí, a ver, nosotros estamos desde el año 2016 uh-huh. y realmente la demanda ha crecido muchísimo. No solamente hemos tenido que ampliar en cuanto a los hornos crematorios, que tuvimos que poner otro más a mayores, sino también en las salas de despedidas, que también duplicamos lo mismo el personal, ¿no? Porque cada vez te demandan más, cada vez hay más petición de este tipo de servicio.
1: Eu creo que tamén todos pensamos un pouco dende o punto de vista adulto, pero que pasa cando na casa hai nenos, non? Como lles explicamos que faleceu a súa mascota, María José?
2: Con los niños es mucho peor, porque hay veces, sobre todo con adolescentes, hay familias que llevan viniendo con el perro a la clínica o con el gato desde que es un bebé, desde que tiene 2 meses, y sigue viniendo durante los años siguientes, y a lo mejor ese animal dura 17, 18 años, y esos 17, 18 años ha vivido junto con un niño desde que era un bebé el niño. Entonces, es como si fuera su hermano. Ahí lo pasan realmente mal. Entonces ahí sí que tenemos que, normalmente ayudamos a los padres a hablar con el niño para o con la adolescente para que intente comprender la situación. Pero sí que es verdad que hay veces que es que han crecido juntos un niño y un perro. Entonces allí sí que es sumamente doloroso para ese niño el perder a su mascota, que era su compañero de vida.
1: Claro, supoño que además cuando hay otros animales en la casa también notarán esa ausencia, ¿no?
2: Claro, claro, otros animales también lo pasan mal y hacen su duelo también, y muchas veces dejan de comer durante un tiempo, o comen menos, o interaccionan menos, o se van al sitio donde estaba el otro, su compañero animal, o se van a la puerta todo el tiempo esperando a ver si llega, y hay veces que dura mucho tiempo ese periodo, y entonces pues también muchas veces hay que incluso medicar a esos animales para ayudarles a salir del trance.
1: Uh-huh. Pois María José Sanjurjo, veterinaria na Clínica Veterinaria Amigos, Patricia Montejo, propietaria da funeraria para mascotas La Vida Es Huella. Moitísimas gracias por acompañarnos esta mañá e poder falar deste do por unha mascota que ao fin e ao cabo pois temos que ir xa interiorizando e que oxalá a xente e a sociedade en xeral sexa cada vez máis consciente de que non é ninguna exageración.
2: Gracias a vosotros.
4: No, hai que normalizar. Moitísimas gracias.
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3: 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Estarán encantados. Elles digo eu que van encantadísimos da vida, que é certo que hai un enganche coa familia, sobre todo despois do verán, pero no momento que chegan á clase, atopan os amiguiños do curso pasado ou coñecen novos amiguiños, amiguiñas neste curso. Así que os primeiros días serán igual un pouco complicados, pero despois irá todo fantásticamente. Espero que sí, que sexa un curso pracenteiro, gozoso, que aprendan moito e que aprendan tamén a vivir en comunidade. E logo, hai determinados factores que son fundamentais. As familias preguntan, comerá ben o meu pequeno? Claro, cando estou aquí, se non quere comer, insisto, botolle unha man para que xante. Que vai pasar no cole? Hanlle dar boa comida? Hai xente especializada en que coman ben? Estarán preocupados de que poidan comer ben? Pois xa lles digo que tamén, que hai profesionais que cando ven os seus pequenos, porque son os seus pequenos tamén, e que non sexa na familia, no núcleo familiar, si están nunha contorna de cole, de escola, e polo tanto son tamén os seus pequenos, se lle comen ben, estarán encantados da vida. Como, por exemplo, o cociñeiro co que estás en Porto Mouro, Iria Cosende.
6: Pois sí, Kiko, creo que non escollimos mellor lugar para falar precisamente disto, non? Porque precisamente o cociñeiro que teño xe comigo, non? Óscar Fernández, cociñeiro case 14 anos aquí en Porto Mouro, no colexio Xacinto Amigo Lera, pois leva, vamos, é unha persoa que implícase moitísimo no seu traballo, non, Óscar?
7: Hola, bo día a todos, que tal? Pois, bueno, fago o que podo, pero sí, me gusta moito tratar coa xente, cos rapaciños, sobre todo ahora cando inician o curso, e sobre todo preocuparme polo que comen, non?
6: Precisamente, ás veces o traballo dos cociñeiros como que ás veces se mella un pouco esquecido, non? De a importancia que ten día a día na rutina dos cativos, non? Como ese traballo que además no teu caso falo tiso todo, non? Por lo menos aquí cando estás en Porto Mouro.
7: Sí, a ver, aquí é unha labor, por un lado, o traballo do cociñado, da compra de mercancías, da preocupación de que os produtos cheguen en bo estado e xusto o que solicitamos. E logo, por outro lado, ese bo sentir que dá que os rapaces coman o que ti elaboraches. O igual que pois, vos na radio vos gusta que os ointes, pois, vos escoiten a min pois, que os comensáis, coman todo o que teñen o prato, non?
3: Porque para mañá xa temos preparado o prato. Bueno,
7: sí,
3: xa teremos,
7: bueno,
3: claro.
7: Temos diseñado un pouquiño xa o menudo que vai a ser esta semana, non? Pero, bueno, preparado, temos unha preelaboración de casi todo, os produtos van chegando durante esta semana, vamos acondicionando que o comedor, a cociña, despois do verán. Bueno, pois esta semana, sobre todo, pois vamos a arrancar con cousas que contacten a xente co comedor, non?
3: A ver, contacte. ¿Por dónde empezamos mañana?
7: Pues mira, mañana se va a arrancar con una ensaladilla de tempada.
3: ¡Oh!
7: Luego pues vamos a tirar un poco de costela.
3: Mima.
7: Costela de porco con arroz y tal. Luego como premio, ya sabemos que esto está maldito, mal feito, pero vaya a haber xeado.
6: Así de primero día favor, para empezar Iria. Ben o curso.
7: Xeado, no. Sí, porque bueno, al final o que se trata é que os rapaces sigan vindo os días sucesivos. Os que veñen o primeiro día dirán, coño, pois no comedor comemos ben, a persoa que está agradable, a que este ou que sexa. Pero sobre todo eso, unha boa toma de contacto co comedor o primeiro día, exacto.
6: Entendo que a elaboración dos menús é bastante complexa, non? Ou como faz normalmente para idear todos os menús?
7: Pues este ano vamos a contar pues, con un nutricionista, con un dietista que nos asesora, que nos dá consellos nutricionais. Nos lle aportamos pois, aqueles pratos que aquí mellor funcionan, coñecendo un pouco pois, o padar dos rapaces e da cativada en xeral. Bueno, intentando entre os dous grupos pois coordinarnos e tal para, bueno, pois para ter un bo menú, ¿no?
6: Por exemplo, cos rapaces que teñen alerxias, que hai que ter moito cuidado co tema das alerxias, como facedes?
7: Pois intentamos que sexa o mesmo menú para todo o mundo, que haxa moi pouquiñas variacións, sexan por cuestións ideolóxicas, culturais, de saúde, do que sexa. Sobre todo para que os rapaces que están ao lado en mesas pegadas ou outros que poidan ver, pois que vexan que non hai diferencia entre o que comen uns ou que comen outros, porque ao final tratamos de que todo o mundo se trate de igual maneira, pois coas modificacións de saúde ideolóxicas de cultura, do que sexa, ou religiosas, pero sempre respetando un mesmo menú para todo o mundo. Sí, sí, efectivamente.
6: E despois, antes, así, falando conmigo e demais, estabas falando de truquiños, non?
3: Para truquis, que os a ver, truquis. Cativos...
6: Sí, truquiños para que os rapaces coman mellor, non? Ás veces, claro, ás veces, dicíame, poñémoslle un filete de peixe, non? E así de primeiras poñenlle mala cara, non? Pero podemos ter así trucos para que os cativos coman boa comida, non? Comida saudable, pero enganándoos un pouquiño, non?
7: Sí, eu creo que a clave de todo isto nos menús escolares e sobre todo tamén nas casas cando se traballa con rapaces, etc. Eu creo que a gran solución, digo a gran solución porque non é a única, pero eu creo que está en facelo divertido, non? Porque despois de observar a rapaces durante anos, ves que lle encanta comer coas mans, entonces todo aquilo que sexa comer coas mans lle encanta, non lle prohibamos que coman coas mans, que se emporquen, porque ao final, isto si me están escoitando os pais, dirán, claro. Pero, sobre todo divertido é que coman coas mans, encantalle todo aquilo que sexa pinchable. Vale, os galegos pinchar o pulpo encantou-nos sempre, e os rapaces pois, ter unha brocheta, ter algo que pinche, a poder ser a non os compañeiros, pero sí que pinche ou algo que este empaquetado en algo, lles encanta abrilo. Lles encanta tamén que a froita que a poidan coller, pero que non lle poñas unha froita enteira, un rapaz...
6: Claro, con cachiños, non? Entendo.
7: 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Pero logo, se lle pos un anaco, unha mazán, non lle podes dar unha mazán ao rapaz que ten 6 anos, donde lle está cambiando a dentición, e igual lle quedan ali os dentes de leite. Probablemente non se atreva a probar unha mazán enteira, porque di non a vou acabar, igual me poden botar a bronca, etc. Entonces a idea, sobre todo, é facilitarlle o seu traballo. A veces, moita xente que me coñece, que os tratas así como se foran... vagos, que non, eu creo que o que se trata é que
6: poñerse un pouquiño no seu lugar tamén, non?
7: Que proben, a idea é invitarlos a probar, oye, que che gustou un anaco pequeno, oye, pois igual va a seguinte vez xa te mandas a metade da froita, a seguinte claro. 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

0: Total, Carlos, que prometemos, pásalo bien.
1: Sí, seguro.
0: Sorprendernos.
1: Agardo que sí.
0: Agardo y seguir sí. Gozando da música de xente que está ahí esperando a que escoitemos.
1: Sí, dende logo. Que merece ser escoitada, ademais. Hai xente con moitísimo talento en Galicia. Bueno, pues eso. Para eso temos esta Chanel aberta todas as semanas.
0: ¿Volvemos a semana que ven?
1: A semana que ven volveremos a estar aquí en esta cadeira.
0: Prometido. Gracias, Carlos.
1: A ti.

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